0: Y se supo cuando tú y James Sánchez no fue nada.
1: Will Smith not checking William Aiken.